Extreme on the set, y recuerda que sigo regalando boletos para ver a Prince Royce, Romeo Santos, Mejor Tarde Que Nunca, gira que makes a stop en Miami este fin de semana, Tampa, luego Orlando, luego Atlanta. Sigue inscribiéndote right now, 305-614-0505. Tira un mensajito de audio dejándome saber por qué tú tienes que estar en la casa para ver a Romeo Santos y Prince Royce. Aquí están. Yes, sir.

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1: Getting right back into it, baby. Déjame saber que tú quieres escuchar. 305-614-0505. Arrancando este set con música de los Black Eyed Peas, J Balvin. Esto se llama Ritmo.

En solo minutos voy a regalar un par de boletos para ver a Romeo Santos y Prince Royce en Atlanta este próximo 30 de abril en el State Farm Arena. Pendiente, pendiente a ese teléfono. Si ya te inscribiste, 305-614-7900.

0: DJ Extreme. Llegó el momento de ganar. Right now voy a llamar a la primera persona que va a ganar boletos para ver a Romeo Santos y Prince Royce en concierto en el ATL State Farm Arena este próximo 30 de abril. Let's do it. All good, it's ringing. Espero que conteste.
1: Hola.
0: Aló, sí, con Valentina.
1: Ella habla.
0: What's up, te habla DJ Extreme de aquí de la mezcla Fuego. Te estoy llamando para dejarte saber que acabas de ganar un par de boletos para ver a Romeo Santos y Prince Royce.
1: No,
0: mejor tarde que nunca en el ATL, girl.
1: No, en serio.
0: Los vas a ver ahí en el State Farm Arena este próximo 30 de abril. Oye, are you ready?
1: Super ready. Porque llevo varios días intentando lo más que pueda.
0: Oye, pues nada, felicidades. Espero que disfrutes tú más una acompañante para ver a Romeo Santos, Prince Royce, mejor tarde que nunca, Tour 2026 State Farm Arena este próximo 30 de abril. Muchas gracias por la sintonía con Z105.7 ahí en Atlanta, los oyentes que están pegados así como Valentina con la mezcla Fuego.
1: Gracias, los escucho todos los días. Yo trabajo de Uber Eats y los estoy escuchando todo el día.
0: Eso, shout out to the Uber drivers.
1: Gracias, muchas gracias.
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0: hacerle.
1: La mezcla fuego en tu radio. ¿Quieres ir a ver a Romeo Santos y Prince Royce en concierto? Simplemente envía un mensaje de voz ahora mismo al 305-614-0505 y déjame saber por qué tú tienes que estar en la casa para ver a Romeo Santos y Prince Royce. That's 305-614-0505. Recuerda que están de gira y tengo boletos en distintas ciudades. Simplemente tira un mensaje de voz para acá para que quedes inscrito right now. 305-614-0505. Así de fácil. Abre ese WhatsApp, tira un mensaje de voz para acá para que quedes inscrito para ver a Romeo Santos y Prince Royce right now.

605-614-0505.

0: Esa parte de Wisin al final de este tema, la verdad que rompió. Escuchas La Mezcla Fuego en tu radio. Yo soy DJ Extreme y tengo tu oportunidad para ver a Romeo Santos y Prince Royce en vivo. Están llegando con su gira a ciudades como New York, Miami, Los Ángeles, Chicago, Houston, Dallas, Atlanta y Las Vegas. Y yo tengo tus entradas a varias ciudades. ¿Cómo puedes inscribirte right now? Abre tu WhatsApp. Tira un mensaje de voz para acá. 305-614-0505. 305-614-0505. Tienes 30 segundos para decirme ahí por qué tú tienes que ir a ver a Romeo Santos y Prince Royce live para yo poder enviarte a su concierto en una ciudad cerca de ti. Así de fácil. 305-614-0505.
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1: Vamos para el merenguetón. Por ahí viene música de Karol G, Gasam, Rosalía, música de Rawayana, música también Right Now de Ryan Castro junto a Manuel Turizo. Esto se llama Menos el Cora, sonando 305-614-0505. Tira un mensaje para acá, vamos.
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0: baby, sonando todo lo que tú quieres escuchar. Es Manuel Turizo right there, el merengue junto a Marshmello. Y ahora llegó Rawayana junto a Turizo, un back to back del Turizo, baby. Esto se llama Inglés en Miami.
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0: Súbele, súbele, que estamos activos.

0: merecida. Son Becky G, Manuel Turizo sonando right now en la mezcla fuego. Bueno, mi gente, I'm checking in, checking out. Muchas gracias por la sintonía. Sigue enviando mensajes para inscribirte, que la semana que viene también sigo regalando boletos para ver a Romeo Santos y Prince Royce en su mejor tarde que nunca tour, baby. Yes, sir. 305-614-0505. Recuerda, en 30 segundos o menos, déjame saber por qué tú tienes que estar en la casa para ver a Romeo Santos y Prince Royce. We checking in, checking out. Será hasta la próxima semana.
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pasó? Te saluda el que controla DJ Casanova esta semana haciendo el show desde la Comuna 13 en Medellín, Colombia. Oye, de verdad que aquí el reggaetón es otra cosa. En esta mezcla te tengo un montón de palos, incluyendo también una nueva canción de Daddy Yankee. Te la vamos a estar tocando en solo minutos, pero ahora vamos a representar la medalla bien duro. Ryan Castro rompe con Capo La Villa.

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1: Bueno, por ahí se acerca la FIFA 2026, The World Cup, y ya empezaron a sonar un par de temas de la FIFA, y este es el más que impactado actualmente, es el de Daddy Yankee, se llama Echo, y lo escuchaste primero.

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1: Hey, what's up? Te saluda el que controla DJ Casanova, haciendo el show esta semana desde la Comuna 13 en Medellín, Colombia. Vamos a comenzar esta mezcla con Jory Boy, el de la J Baby, Incorreíble, el palo con Chencho, pero al final de la mezcla te tengo música nueva de Kiba y un chamaco que aquí en Colombia está explotando bien duro, se llama Lion Fire. You gotta look out for that, crazy hot, en el show de DJ Casanova. Vamos a darle.

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1: Oye, ahora música nueva en el show de DJ Casanova, el palo de Kiva, con un chamaco que aquí en Colombia está explotando bien duro, se llama Lion Fire. You gotta follow that guy. He is crazy, crazy dope. Rafa Pavón está en el tema y por supuesto, a mí me impactó tanto porque tiene un sampleo de Ismael Rivera, el que sabe, sabe, chequea.

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Novas on Fire, baby, haciendo el show esta semana desde la Comuna 13 aquí en Medellín, Colombia. Oye, y ahora te tengo una mezcla inspirada por todos los artistas grandes de aquí de Medallo. Estoy hablando de Karol G, de Faye, estoy hablando de Bless, de Ryan Castro, de J Balvin. Bueno, hay tantos artistas, pero te menciono los que más son reconocidos a nivel global, porque esta mezcla no los puedo incluir a todos y muchos de los temas son temas que rompieron en la radio también, ya que esto es un show radial, porque hay muchos temas que también rompen aquí en la calle, pero son un poquito extremos para la radio. Así que nos vamos a la segura con estos palos, representando a Medallo bien duro en el show de DJ Casanova, el que controla.

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saluda el que controla DJ Casanova, iniciando el Top 5 Countdown de las 5 canciones más duras esta semana en el show, y lo estamos haciendo desde la Comuna 13 aquí en Medellín, Colombia. Y hablando de Colombia, representando en el Top 5 Countdown está Shakira junto a Bele, El Palo, Algo Tú, que se ha ido viral. Shakira, de verdad que sigue dominando a nivel global con su gira. De hecho, está en el Middle East, va para Doha, va para Abu Dhabi, todas esas ciudades allá del Medio Oriente. Shakira making a killing con esos shows. Otro que también están rompiendo, que se ha ido viral, y yo creo que es más porque tiene el podcast. Estoy hablando de Jay Wheeler. Aquí está con otro de medallos.

3 esta semana en el Top 5 Countdown del show de DJ Casanova, el que controla, está Mike Towers con 5 estrellas. Bueno, y de verdad que sabe que todo lo que tira Mike Towers lo pega bien duro, y ese tema sigue subiendo, subiendo, subiendo, como este otro del Rey de Medallo. Estoy hablando

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1: Bueno, y antes de llegar a la posición número uno en el Top 5 Countdown del show de DJ Casanova, te llevo para atrás en tiempo. En esta ocasión con un clásico de J Balvin, que fue uno de los primeros temas de él en romper a nivel internacional.

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0: Hay el químico Tiny.
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0: Seguimos con DJ Cream en la crema mezcla. Y la verdadera riqueza no se mide en dinero, sino en lo que llena el corazón. Esto es Mi Fortuna en la crema mezcla.

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0: Bendiciones Latinos, la crema mezcla.
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4: Les saluda su meteoróloga Janet Bolívar. Feliz domingo. Este es el pronóstico de primera alerta para hoy. Siguen las temperaturas frescas dominando en la zona. Tendremos condiciones mayormente soleadas con máxima de 62 grados. Mañana arrancamos la semana con temperaturas más templadas en los 70.
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todo el mundo. This is me, el Chocolate, el CEO de Tu Pancake. Philly, prendido en fuego completo, todo Pennsylvania, por supuesto South Jersey, Delaware, y todos los que me escuchan a través de la aplicación iHeartRadio, los troqueros conmigo. Atención, Gabriel me dice: Choco, voy por la 78 y estoy en alta escuchando Rumba 106.1, baby. Primer fin de semana de este mes de las madres, primer fin de semana

0: me dijo, escuchen bien.
1: Como te dije, de ego, temas de ego. Él sentía que tenía poder sobre mí.
0: Ay, ay, ay, ay, ay.
1: Cuando así no lo era. Somos un dúo. Él tiene un 50, yo tengo un 50%.
0: Temas de ego, dijo Lennox, que fue parte de lo que sucedió con Zion. Le damos con un poquito de Ozuna, una aventura a través de Rumba 106.1 conmigo, Chocolate Radio. Atención, Diana, en el área de Allentown.

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cosas para hacer en Filadelfia este fin de semana y durante la semana. Listen, en menos de 10 minutos tengo detalles para ti, para que sepas qué hacer por acá, por Philly. Shout out para Vanessa en el área de South Jersey. Me dice, Choco, voy de camino a la iglesia, ponme a Nick

Me preguntan, Choco, what to do in Philly este fin de semana? Listen, el Chestnut Hill Home Garden Festival, oh yes. Además, disfrutar de Independence Blue Cross Broad Street Run, Romeo and Juliet,

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1: Uno que estuvo prendido en las redes este fin de semana ha sido Farruko. Eddie Lover, aquí lo tienes ahí, dale, baby. Solo en Rumba.

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Me dicen por ahí que eso fue para Anuel AA. ¿Y usted qué opina? Váyase para los comentarios en nuestro story. Eladio Carrión, aquí tienes lo nuevo. Polaroid, baby. Rumba 106.1. 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

Ya van a ser un total de 6 fechas en México. ¿Y tú dónde vas a ir a ver a Karol G? ¿Ah? I want you to let me know, Ozuna. Una aventura, lo nuevo aquí. Lo rompemos. Happy Sunday. Hola, Stephanie. What's going on? Solo en rumbo. Let's go. Don't

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5: 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Ángel Castillo con los Phillies enfrente, bien cómodo, 6-0.
6: Lanzamiento, conecta línea al jardín derecho, la pelota le está buscando el jardinero, bonito fildeo allá, Stowers deslizándose, logró tomar esta línea de Turner para el primer out del segundo episodio. Uno fuera, aquí viene Schwarber, recibió base por bola en el primer inning, anotó carrera. Esa base por bola rompió una cadena de 8 turnos. Ponchándose, conecta elevado, la pelota en terreno corto del jardín derecho, el segunda base abrió los brazos, Edwards atrapa la pelota con 2 lanzamientos.
5: Ahora para mí rompió la racha, un base por bola para mí no cuenta, pero ahora sí paró la racha.
6: 2 outs y aquí viene Harper, recibió base por bola y anotó en el primer inning. En ninguna de las 2 aperturas que ha hecho Paddock en Lone Depot Park ha podido lanzar 5 entradas y ha perdido ambos juegos. Lanzamiento, Harper conecta elevado, altísimo, al lado izquierdo. El jardinero está buscando el tercera base, pero la pelota se va al público. Incluyendo el primer episodio de hoy, aquí en el Lone Depot Park, Chris Paddock ha permitido 19 carreras limpias en 9 entradas y 2 tercios.
5: No bueno.
6: Increíble. Bajo el picheo. Él entró al día de hoy permitiendo 13 carreras limpias en 8 entradas y 2 tercios. Las 6 carreras en 1 entrada son 19 carreras en 9 innings y 2 tercios. Eso es fuera de lo normal, pero muy fuera de lo normal. Un batazo en foul, sigue la cuenta en 1 y 2 para Harper. Harak nunca le ha ganado a los Phillies. En 3 partidos anteriores, récord de 0 y 2, efectividad 6.75.
5: Parece que va a ser otro día.
6: Alto el picheo, los Phillies tienen el número de él. Antes del juego de hoy, los Phillies le habían anotado 14 carreras limpias en 16 innings con 5 jonrones. Sume lo que ha pasado hoy y ya usted verá que es otro desastre para el derecho Chris Paddock. Picheo alto, la cuenta en 3-2. Dos outs en el inning, 3-2 la cuenta para Harper. El derecho preparado, viene, batea de foul. Paddock no enfrentaba a los Phillies desde el 2 de julio del año 2021. Casi 5 años que no le tiraba a los Phillies. Y los Phillies no lo han olvidado, lo están tratando como lo han tratado toda su vida. Un batazo bien conectado al callejón izquierdo, la pelota está en el canal. Va contra la pared. Harper va para segunda. Va a poner los frenos allá con un doble. Otro sólido contacto ahora de Harper. Los Phillies tienen un hombre en segunda luego de dos outs. Así que aquí ahora viene Alec Bohm, quien empujó la primera carrera del juego con un batazo al campo corto. Tiene la oportunidad de agregar una más. Los Phillies ganan 6-0 en el segundo episodio. Es el octavo doble de la campaña para Harper. Va bien. Picheo pegado para Bohm.
3: Fixed.
5: Arreglado.
6: Ok, ya estamos en Rumba.
5: Rumba.
6: Saludos a todos los amigos que nos escuchan a través de Rumba, Phillies 106.1.
5: Como los bates de los Phillies. Rumbando.
6: Saca batazo de foul, habían unos problemas técnicos, pero ya son solucionados. Así que toda la gente que se conecta a través de Rumba, bienvenidos, los Phillies.
5: You missed un jorrón de 3 carreras, start.
6: Los Phillies anotaron 6 carreras en la primera entrada. Con el batazo principal de esa entrada de Bryson Stott, jonrón de 3 carreras. Y estamos aquí en la parte alta del segundo episodio. Phillies ganando 6-0. Harper corre en segunda base con 2 outs. La cuenta en 1-1 para Alec Bohm. El derecho Chris Paddack. Viene bajo. Ese fue el lanzamiento número 50 de Paddack. Y apenas estamos en el segundo episodio. Va a ser una salida bien corta para el veterano, que fue escogido por el equipo de Miami en el draft del año 2015, pero en junio del 2016 fue enviado a San Diego. Strike cantado. En esa negociación, el cerrador Fernando Rodney pasó a Miami. Paddack hizo su debut en Grandes Ligas con San Diego en el año 2019. Luego estuvo con Minnesota, Detroit, y el 12 de febrero de este año firmó con los Marlins, así que está de regreso con el equipo que lo drafteó. Batea de foul aquí, la cuenta sigue en 2-2 para Bohm. Así que pasaron 8 años desde que fue drafteado por Miami. 11 años. Hasta que regresa a la organización que lo convirtió en profesional. Repito, 11 años atrás, y su regreso no ha sido nada bueno. De piconazo, la pelota se escapa al receptor, pero queda cerca, 3-2 la cuenta. Estamos en la parte alta del segundo episodio. Los Phillies han hecho trabajar bien duro a Paddack. Tiene 53 picheos. 3-2 la cuenta para Bohm. Despegando en la segunda base está Harper. El derecho viene, batea de foul, una recta alta en la zona. Mañana esta serie llega a su final con el partido a las 6:40 de la tarde. Aaron Nola será el abridor por los Phillies, enfrentando a Jansen Jung. Yo me hubiese cambiado ese apellido, Bill. 3-2. Viene, batea de línea al callejón derecho. La pelota le está buscando el jardinero derecho y la atrapa. Lució como que perdió la bola en las luces allá a Stowers, pero logró hacer la atrapada. Se va el inning, un doble de Harper. Se queda esperando remolque. Se han jugado 1.5 entradas en Miami. Los Phillies están ganando 6-0.
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0: Luzardo y un bombazo de Bryce Stott de tres carreras, 6-0 a favor de los Phillies. 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Dígale, Scott, que el gringo malo te mandó.
1: Una mala en la cuenta del segunda base, Xavier Edwards, que es el hombre que abre aquí la tanda por el equipo de Miami. Ayer pegó cuadrangular y sencillo. 3.36 está bateando en la campaña. Alto el picheo, la cuenta en dos y nada. Batea las dos manos. Tiene dos cuadrangulares, 11 remolcadas en 33 partidos. Su OPS alto en 9.01. Batea de línea hacia el lado izquierdo la pelota de hit. Sigue pegándole muy bien a la pelota Edwards aquí. Está en primera base abriendo el segundo episodio con sencillo.
0: Eso no es bueno. Edwards es un bate bien suyo. Lo vimos ayer con su jorrón. Es nice swing ahí de Edwards.
1: Luzardo lanzó por última vez el 28 de abril y ese día se convirtió en el primer y hasta ahora único lanzador de los Phillies que tira 7 entradas en un juego este año. Aquí abanica la brisa. Christopher Morel es el designado, bateando aquí. Luzardo tiró 7 entradas en blanco, 2 hits, no dio boletos y punchó 8. Va un viraje a primera sin novedad. Ganó ese partido 7-0. Primer lanzador, repito, de los Phillies que va 7 innings este año y además esa fue la primera blanqueada del picheo de los Phillies. Batea un elevadito corto, va al jardín central, atrás va al segunda base, la pelota pica. La toma, Stott tira segunda, pero no puede hacer nada. Aquí el equipo de Miami coloca corredores en primera y segunda sin out.
0: Usted mencionaste suerte en el pregame show. Ahí está un hit de suerte. Pienso que rompió el bate.
1: Así que luego de una primera entrada fácil para Luzardo, tiene su primera situación difícil en el juego, corredores en primera y segunda sin out. Leo Jiménez es el bateador con su promedio en 231.
0: Todavía buscando ese primer jorrón para el panameño.
1: Strike cantado el primero. Jiménez hizo su debut en Liga Mayor en el año 2024. Nativo de Chitre, Panamá. Strike tirándole. Rápido está metido en el hoyo.
0: ¿Qué es visitar Chitre?
1: Ah, me encanta visitar todos lados, Billy.
0: Bien, también.
1: Producto original de Toronto, este Jiménez. Strike tirándole el tercero. Fuera de ahí, señor Jiménez.
0: Mire, este rompiente. Cuando Luzardo tira esto, Jiménez es derecho, pero esto es un lanzamiento bien duro para un derecho, because it comes in on the back foot.
1: Hay un out, siguen los corredores en primera y segunda. Esteury Ruiz es el bateador, picheo es afuera. Ruiz jugó en el partido de ayer, se fue de 4-1, pegó un doble, anotó una carrera, pero se ponchó 3 veces. Cuadro de los Phillies juega aquí para doble play. Luzardo preparado. Viene. Bajo el picheo, la cuenta en dos y nada. Luzardo nunca había enfrentado a Miami hasta que llegó a los Phillies el año pasado. El año pasado abrió 4 juegos contra su antiguo equipo. Picheo afuera, la cuenta en... Uy, quieren apelar la decisión aquí. Yo vi ese picheo muy afuera, Billy.
0: 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Pero JT es...
1: Es bola.
0: ¿JT lo hizo o Luzardo lo hizo?
1: No me fijé, Billy, pero muy obvio ahí que era bola. 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
0: Yes.
1: Fue Luzardo que
0: Luzardo
1: hizo la apelación.
0: Tienes que confiar en JT, no Luzardo.
1: 3-1 la cuenta para Ruiz. Lanzamiento, strike tirándole, cambio de velocidad que le sacó todo el aire aquí a Ruiz. Y la cuenta está en 3-2. El año pasado contra Miami, Jesús Luzardo tuvo récord de 2 ganados, 1 perdido, 2.52 efectividad. Se ha encantado el tercero, fuera de ahí, señor Ruiz.
0: Y congelado aquí. Fue obvio que Ruiz fue buscando ese rompiente, ese sweeper que tira Luzardo en the back foot ahí. Pero en vez de eso, viene con algo duro por el medio plato, esos 96 millas por hora, congelado y ponchado.
1: Poncha número 4 de Luzardo. Al bate viene Javier Sanoja. Lanzamiento es poquito adentro. Sanoja no inició el partido ayer. Vino a jugar tercera base, tomó un turno. En el séptimo falló con un elevado a la tercera base. Con esta línea de foul hacia el lado izquierdo. Luzardo el año pasado contra Miami tiró 25 innings de 22 hits, 7 carreras, 8 bases, 29 ponches. Fue el equipo que más innings le lanzó en la pasada temporada. 3 de sus 4 aperturas fueron de calidad, lanzando 6 o más innings, incluyendo 2 juegos de 7 entradas y 2 o menos carreras. Un elevado altísimo, la pelota al jardín central. Está buscando hacia adelante el jardinero central y atrapa la pelota. Crawford ahí no tomó una ruta muy, muy confiable, pero al final hizo la atrapada, que es lo importante. Se va el inning, 2 hits, 2 hombres quedan en base. Se han jugado 2 completas en Miami. Los Phillies están ganando 6-0.
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5: ¡Arriba!
6: Comenzó el jibareo. Inning 3.
1: Inning 3, fanáticos. 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El gringo malo tiene toda la acción, empezando aquí la tercera entrada. Aparentemente Chris Paddack tiene problemas con el pitch count y la acción se ha detenido. ¿Qué hizo usted ayer cuando salió del partido? Salió temprano del estadio.
0: Salí un poco temprano, fui a cenar con una mujer bien bella.
1: ¿Sí?
0: Yeah. A little wine, a little dinner.
1: Okay. ¿Y esa mujer era su esposa?
0: No te digo eso.
1: Ok.
0: Tienes que investigar un poco.
1: ¿Y qué
0: más
1: comió?
0: Un poco de Ethiopian chicken.
1: Ok.
0: Bueno. ¿Y usted?
1: No, yo no hice nada, señor. Me quedé tranquilo. Usted sabe que yo tengo, mientras aquí recibe la primera mala, Marsh, yo tengo la costumbre de cuando al día siguiente el juego es temprano, trato de tomarlo con calma.
0: Pues con calma, pero good woman is hard to find. Yeah.
1: Okay. Adelante, Billy, con la acción.
0: Gracias. Brandon Marsh Día libre para el señor Marsh ayer por el pelotazo que recibió el viernes. Manley dijo que quería poner, dar día libre a García ayer, pero con el lesión a Marsh y después de eso el migraine de Crawford tenía que cambiar. Y García jugó el center field y está libre hoy. Patazo al aire cerca del techo, pero tercer base en territorio de foul, está ahí, captura la bola para el out. Bonito hogar de Jiménez.
1: Bueno, se ha calmado Paddock, aunque tuvo el doble de Harper en la pasada entrada luego de dos outs, pero ha logrado retirar a cuatro de los últimos cinco bateadores.
0: Un juego más en esta serie. Aaron Nola contra Jason Junk el lunes a las 6:40. 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Batazo de foul aquí de JT y JT. Batea de foul de 3-0 ayer. JT domina señor Paddock en su carrera de 8-3 con jonrón en su primer turno hoy, un sacrificio de fly. Fue empujado el número 5 para JT este año. Batea de foul otra vez. Ángel Castillo, el gringo malo, Bill Kulick, sus servidores. 62 lanzamientos para Paddock. That is a lot. Debes terminar el cuarto episodio con 60. Él tiene 62 ahora mismo en el tercero. Roletazo, guante revés, López, levanta, tira, es abierto. Es, I don't know si esto es infieldero o error, pero JT está en base.
1: Bueno, él no pifió la bola. Yo lo que pienso es que se durmió un poco. JT corre muy bien.
0: Y no fue pegado muy duro encima de todo eso. Should be an out. Si el tiro es mejor, I think he's out, pero fue bien abierto. Anyway, un hombre que está calentando, Bryson Stott, viene a batear. Bola afuera. Bryson toma muchos lanzamientos, Angel. Y yo pienso para él ser más efectivo, tiene que ser más agresivo temprano en la cuenta. No puedes batear con dos strikes todos los días. 1-0 la cuenta. Toma bola aquí, 2-0.
1: Le dieron error al campo corto Otto López, error en tiro.
0: Okay. Ahí se está que pegó su segundo jonrón del año en el primer inning. Y en la cuenta a su favor, 3-0. Un par atrás a home plate esta noche, Nate Tomlinson, Bruce Dreckman la primera, Derek Thomas la segunda y Carlos Torres en la tercera. El lanzamiento viene de Paddock, el automático. Paddock buscando señal, lo tiene. El lanzamiento viene aquí, batazo alto, inofensivo. El jardinero central, un lata de maíz por el central, capturado ahí. Y lo que debía ser un 1-2-3 inning es solo el segundo out.
1: 82 grados la temperatura, Billy, afuera. No adentro.
0: No adentro.
1: 85% probabilidades de lluvia a partir de las 3 de la tarde. Pero gracias a Dios, aquí tenemos techo y no tendremos una demora hoy domingo.
0: Well, yo digo esto.
1: Los domingos no debería llover, Billy.
0: En mis días, you know, I've been around this sport a long time. Cuando comenzaron jugando en Joe Robbie Stadium ahí en donde juegan los Dolphins. Fue un desastre. Casi cada día tenía una demora de de algo, de vez en cuando 5 minutos, pero casi cada día tenía un demora. 120 promedio para Félix Reyes.
1: Ha fallado 17 turnos consecutivos, Billy.
0: O si él no se cuida, el first round draft pick, señor Daniel Norrie, está ahí en Reading. No está en triple, está en doble. Está dando muy bueno, Angel. Paddock tomando su tiempo, lanzamiento bien adentro, pasó el bate, el umpire dice no. Y Norrie, you were there, usted pasó por el World Baseball Classic, jugó para Team Italy.
1: Sí.
0: ¿Y lo viste jugar?
1: Claro.
0: Yeah, did he look good?
1: Muy bien, Billy.
0: Muy bien.
1: Y su contextura física, el muchacho trabaja bien duro.
0: Lanzamiento viene, Reyes batea solo por jardín izquierdo, esta bola volando, choca con la pared. El tiro viene hasta el cuadro, JT tenía que esperar un segundito para ver si podía capturar la bola, pero es un doble para Reyes rompiendo ese racha feo.
1: Ese batazo de Reyes tiene que hacerlo sentir muy pero muy bien luego de fallar en 17 turnos consecutivos. Lo tenía dominado para con un error, dejó ese lanzamiento un poquito alto en la zona, muy noble, bueno para batear, y Reyes pega su primer doble en su carrera de Grandes Ligas.
0: Dos hombres en posición notar para Justin Crawford, que batea aquí por el suelo, sigue hasta el right field, empuja a uno, JT seguramente, Reyes viene por el home plate, pero para. Paró ahí, no quieres hacer el tercer out en el home, pero sencillo de oro para Justin Crawford.
1: Bueno, cuando yo digo fabricar carreras, lo he repetido muchas veces, a esto me refiero. Esto es aprovechar un error de la defensa en el batazo de Real Muto, el doble de Félix Reyes, coloca corredores en tercera y segunda, y ahora el hit clutch de Crawford con dos outs, empuja una más, los Phillies ganan 7-0. Yo creo que tenía chance de anotar porque el batazo fue bien lento, sí, pero Reyes, no sé si fue que lo paró el coach o él decidió pararse, pero de todos modos, con una ventaja amplia, no quieres arriesgarte a hacer el último out de la entrada en home play. Aquí viene el dirigente.
0: Eso parece que es todo para Paddock.
1: Mira, Paddock otra vez bateado por los Phillies. No enfrentaba a los Phillies desde el año 2021, cuando fue explotado en aquella ocasión. Casi 5 años después, explotado una vez más, permitiendo 7 carreras en 2 entradas y 2/3. Hay un error, así que de seguro hay una carrera sucia, pero con todo y eso le pegaron fuerte. 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
2: John King, lanzador zurdo, es el hombre que viene a trabajar. 15 partidos, 1 ganado, 0 perdido. Buena efectividad de 0.66. Adelante, Billy.
3: El rey, John King. Lanzamiento viene afuera aquí para Trey Turner con hombre de posición de nota, 2 en base. Tienes a Felix Reyes, 90 pies de home plate. Enfrente 7-0, no sé si vale la pena correr con Crawford, pero obviamente tiene velocidad para correr. ¡Qué clase de rompiente aquí, un curva! El tío Charlie viene ese strike. Chris Paddock solo no terminó el tercer inning y dejó 7 carreras limpio. Batea Turner de foul frente del plato. Trey Turner de 2-1 con doble en el primer inning. Año un poco extraño para el campo corto de los Phillies. King de lado, chequea el corredor, viene con el lanzamiento, batazo de foul al lado derecho.
2: ¿Y hoy qué usted piensa hacer? Luego del juego, sale más temprano hoy.
3: Yeah, más temprano, I don't know if it's beach time, pero...
2: No va a estar de playa.
3: Yeah, it won't be playa time. Plenty of time para... Se robó base aquí sin tiro, Crawford. Para Crawford es base robada número 3. La luna llena, Angel.
2: Yeah. Yeah.
3: Puede ser problemático. 2-2 la cuenta para Trey Turner. 2 hombres en posición anotar un batazo por el suelo. Ahí está el tercer base Jiménez que hace el tiro y saca el out de la ruta 53. Phillies anota carrera de seguridad. Están dominando aquí 7-0. 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

0: 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Adelante, Billy.
1: Strike cantado para tal vez la estrella más grande de este equipo, Otto López. Patea duro por el medio, se tira a cabeza de Turner, levanta, tira, no hay out. El tiro poco alto, Angel, y quitó su pie del base Harper, pero buen jugada aquí de Turner.
0: Wow, qué clase de jugada, el batazo de línea en un bounce corto la tomó Turner, pero el tiro fue un poquito alto y Harper tuvo que dar un saltito y en ese momento llegó a la almohadilla Otto López, que tiene buena velocidad también.
1: Si el tiro es un pie más abajo, y es un out en la primera, un batazo por el medio y Diamante, Starr está ahí, pisa la segunda, tira primera, el Capicu, 4-4-3, el doble play, 2-1.
0: Dos buenas jugadas, o mejor dicho, una buena decisión y luego una buena jugada. Buena decisión de Luzardo, que le iba a tirar el guante a esa pelota, y reaccionó rápido, la dejó pasar, y entonces Stott, que había cruzado al área del campo corto, toma la bola, pisa la almohadilla, y con Ramírez corriendo a primera, logra doblarlo sin problemas.
1: Stowers viene a batear aquí, el representante de los Marlins en el Juego de Estrellas el año pasado. Pasó el primer parte de la temporada en la lista de lesionado. Regresando ahora mismo, basically. De 5-1 ayer, anotando carrera. Abanica aquí. Phillies ganaron el primero tras Zach Wheeler. Max Meyer dominó los Phillies ayer. Usando los Phillies dominando este tercer juego. And it's a wraparound series. Jugamos uno más contra Miami el lunes. Aaron Nola contra Jason Junkie. No tengo problema con el wraparound, Angel, pero no sé por qué estamos jugando las 6:40.
0: Yo tampoco.
1: Es un travel day. It's a wraparound series, debe. Estamos en el medio de una. Let me see. Son 3, 7, 10, 11, 12, 13 juegos en línea sin día libre. Yeah. Batazo por el center field. Un lata de maíz capturado por Crawford en el center y se van en orden después del hit los Marlins. 3 innings completo, el marcador a favor de Philadelphia, 7-0.
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0: Llegó el cuarto.
1: Llegó el cuarto episodio, fanáticos. 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
2: Abroche los cinturones, fanáticos, el gringo tiene micrófono. Ay, caramba, cuídese. Kyle Schwarber, que hoy rompió una racha de 8-8 con 8 turnos de ponche. 8 in a row. Otra, 8 veces al cada bateo sin hit, sin tocar la bola. 7-5-0 para Philly, 0-4-1 para Philadelphia. Es Yacht Rock Radio Day aquí en Miami. Promoción que ellos tienen. Un batazo de hit por Kyle Schwarber por el jardín central. Y los Phillies comienzan bueno aquí. Sigue King en el montículo para Miami. Eso trae Bryce Harper al cara de bateo. Harper de 1-1. Base por bola y doble para Harper. King listo, el zurdo contra el zurdo, abanica aquí Harper. El zurdo al cinturón. Lanzamiento viene, Harper jala bola directamente al segundo base, tira al campo corto para uno, el relay es en tiempo, doble play para Miami. Bonita intercambio entre Edwards y López. Es un doble play. Alec Bohm viene a batear. Bohm que empujó carrera con un fielder's choice en el primer inning. Lanzamiento King viene tirando muchas curvas, muchos rompientes. Oficialmente Bohm es de 2-0, pero tiene ese empujada al lado de su nombre. 15 en total este año. Rompiente viene otra vez. Strike. Fanáticos, es tiempo para...
3: Un día como hoy en el béisbol.
2: Un día como hoy en el béisbol, 1992. One of my favorite Phillies. Y no sé por qué. Just, or, no favorite Phillies, pero... Un pelotero bien underrated. ¿Recuerdas Mariano Duncan, Angel?
1: Claro, señor. Ha estado con nosotros en... Yeah. Aquí, en la cabina.
2: Con una entrevista. Yeah, we did it in Alumni Weekend, pienso.
1: Creo que está por ahí, por la...
2: Y se ponche aquí mirando. Bueno, un día como hoy, I have to wrap this up fast, anotó 5 veces en un juego. Fue de 5-5. 3 sencillos, un triple y un jorrón. Y anotó 5 veces Mariano Duncan, estableciendo un récord para los Phillies. No 5 ponches, 5 carreras anotadas. Vamos a una pausa. 7-0, Philadelphia.
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0: 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Hágalo, hágalo ahora mismo, y si no entiende, mándeme un mensaje en las redes sociales que yo le voy a explicar. Adelante, gringo malo.
1: Para el video también explicando. Daniel Norby viene a batear aquí. Batió noveno el otro día, bateando cuarto hoy. Eso es un poco extraño. Ponchó en su primer turno. Anyway, mentioning Mariano Duncan con 5 runs scored. Imagina eso.
0: Yeah. Empujar 5 es más común que anotar 5.
1: Yeah, because puedes empujar 4 con un Grand Slam o algo, yeah. Pero... lanzamiento viene, ese poncha mirando, entró de la puerta de atrás, backdoor curveball, domina Norby, siéntese por favor, poncha número 5 para Luzardo, que está en pelea para Player of the Week, pelotero de la semana para los Phillies.
0: Yeah, tiene todo el carril de adentro para ganar ese premio pico de la semana, jugador de la semana.
1: Lanzamiento viene, rompiente, ese es, yo sé que eso fue bola, but that's his pitch. Cuando tira ese slider, ese sweeper, que viene y entra a la zona strike tarde y va al back foot de un bate derecho. Rompiente afuera un poco, 2-0.
0: Saludos para Wilson Durán, que anoche le dio durísimo y dice que está de sopa hoy.
1: No lo creo. Lo escucho, pero no lo creo.
0: Se bebió unos tragos y dice que la pasó bien.
1: Strike cantado. Estoy perdiendo mi fe en Wilson si él está tomando sopa.
0: No, Wilson bebe sopa los domingos, Billy. Obligatoriamente tiene que tomarse una sopa luego de la noche larga de sábado hacia domingo.
1: Tienes que tener más stamina que eso.
0: Wilson es, yo lo he dicho varias veces, es el Cal Ripken de la cerveza.
1: Ok.
0: Se tiene que tomar una todos los días.
1: Ok.
0: Por lo menos una.
1: I'm a wine guy, Angel. Lanzamiento viene alto. Especialmente mi vino rojo. 3-1 la cuenta. Edwards, el bateador. Ahí, Luzardo, no fool around. Aquí viene 97. Pégalo si puedes. Es un strike cantado.
0: Nuestro amigo Alfredo, siempre en sintonía. Está celebrando.
1: Bate de foul.
0: Alfredo está celebrando su cumpleaños, pero dice que quiere celebrar doble con una victoria de los Phillies. Felicidades, Alfredo. Dios mediante que vengan muchísimos años más.
1: Antes que termine esta transmisión, un roletazo aquí a Turner. Turner tiene que apurar el tiro. O sea, yo quiero escuchar de Gustavo, de Arturo y de Raúl. 3 different countries, 3 diferentes países.
0: Gustavo en Montevideo, Uruguay. Arturo en Barcelona, España. Y Raúl está en Tampico, México.
1: Dando los playas de Tampico, México.
0: Raúl tiene un récord, Billy.
1: ¿Sí?
0: Sí.
1: El récord de...
0: Es el único hombre...
1: En Tampico.
0: Que va a la playa con la temperatura en 90 con su suera de los Phillies.
1: Oh.
0: Una suera de los Phillies.
1: I might be in esa lista también.
0: ¿A 90 la temperatura?
1: Mira, Angel, cuando yo voy en el sol, soy como un langosta, un lobster.
0: Ok.
1: Y me pongo rojo bien rápido.
0: Ok.
1: No, I don't like doing it, pero de vez en cuando tengo que hacerlo. Alto, especialmente cuando viajo a Grenada o Antigua, algo así. El sol es tan fuerte ahí... cerca del ecuador. 2-1 la cuenta. Luzardo lanza foul tip. 2-2 la cuenta. Le cae el bateo, señor Morel. ¿De dónde viene ese señor Morel?
0: Morel es dominicano, señor.
1: Sí. ¿De dónde?
0: ¿Quiere que le diga el pueblo? Se sí. Lo voy a decir ahora.
1: No. Eso es tu departamento, no mío. Lanzamiento viene, batazo de hit por el jardín central. Tenía la cuenta en 2-2, pero gana la batalla Morel.
0: Morel es de Santiago.
1: aguilucho, ¿eh?
0: Sí. Lamentablemente para él, sí, es aguilucho. Bueno, esto mete en el inning a Leo Jiménez, a quien ponchó en el segundo episodio fácil, Luzardo.
1: Nieto bajito aquí, 1-0. Hay dos outs, pero hay hombre en base. Luzardo viene, batazo por la lomita. Va a sacar el out fácil de la ruta 13 si estás anotando ahí en casa. 1-2-3. Un hit, dejan uno, no anotan. 4 innings completos. El marcador dominado por los Phillies, 7-0.
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4: Déjense de patrulleo. Abre el 5.
1: Abre la quinta entrada. Con los Phillies enfrente. 7-0. Marsh, Ramuto y Stott vienen a batear aquí en el quinto inning. 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
0: Bueno, aquí en la parte alta del quinto episodio vienen los Phillies al frente. 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Batea de línea al jardín central, la pelota de hit. Aquí abriendo el quinto episodio, Brandon Marsh con sencillo, dándole la bienvenida a Lex Philly, Tyler Phillips, que es el nuevo lanzador del equipo de Miami.
1: Es bueno ver Marsh sigue tirando ese bate caliente después de ese pelotazo que recibió. Pienso que cambió su protector un little, parece un poco más grande ahora.
0: Y viene JT. JT Realmuto. Batió un elevado de sacrificio, empujó en el primer episodio. Se envasó por error del shortstop en el tercer inning y anotó carrera. Tyler Phillips, producto local. Nació en Lumberton, New Jersey. Lanzamiento strike.
1: Bishop Eustis. Pienso que fue a high school at Bishop Eustis.
0: Sí, ahí frente a frente al Cooper River Park. A esa escuela él asistió. Y comenzó su carrera en Grandes Ligas con los Phillies, pero fue cambiado aquí el segundo strike en la cuenta de Realmuto. A esa misma escuela asistió Zach Gallen, que ya enfrentó a los Phillies, el derecho de Arizona. Y a esa misma escuela asistió el hijo del gringo malo. La única diferencia, batazo a la tercera base, la atrapa de aire, dice allá Jiménez. Así que falla aquí Realmuto. La única diferencia es que El gringo malo, su hijo no pudo llegar a Grandes Ligas.
1: Yeah, he's a good ball player, though. Los dos. Yeah. Cuny también.
0: Hay un out.
1: Cuny a little slow, pero podía lanzar.
0: Y al bate viene Bryson Stott. Phillips fue drafteado por Texas en el año 2015, ronda número 15. Y luego fue colocado en lista de waivers. Los Phillies lo seleccionaron de la lista de waivers el 24 de julio del año 2021. Y entonces hizo su debut en Grandes Ligas con los Phillies en la temporada del 2024. Strike cantado el primero. Aquí enfrentando a Bryson Stott. Estuvo con los Phillies en la temporada del 2024, y entonces cuando terminó ese año fue adquirido por el equipo de Miami el 26 de marzo del año 2025, así que está en su segunda temporada lanzando con los Miami Marlins. El año pasado en 54 juegos viniendo del bullpen tuvo una apertura. Tuvo buenos números, 2 ganados, 1 perdido, 2.78 de efectividad. 2-1 la cuenta para Stott. Lanzamiento, strike cantado, bonito, rompiente. Se volvió viral porque este hombre, cuando el año pasado, cuando él sale del bullpen, no sé si te fijas, Billy, pero él se da unas galletas en la cara, duro, mismo. Como para motivarse, no sé qué forma es esa de motivarse, pero se da unas galletas que ni la esposa del gringo malo, cuando se molesta con él, da tan duro. Batea un machucón lento aquí hacia la primera base. Stop, la toma ya Norby, pisa la almohadilla y se produce el segundo out. Avanza a la segunda base Brandon Marsh. Se volvió viral también porque en una entrevista, luego de salvar un juego, el reportero del terreno del equipo de Miami le preguntó que por qué él tiene esa cara tan como si estuviera molesto. Y él dice, porque no me gustan los bateadores, odio los bateadores. Y el hombre le pregunta, ¿por qué no te gustan? Y dice, porque yo no le gusto a ellos. Ellos no me gustan a mí. 0-1 la cuenta aquí para Félix Reyes.
1: Whatever works for you, yo.
0: Yeah. Y la verdad, el año pasado tuvo muy buena temporada con una efectividad de 2.78, lanzando 77 innings y 2 tercios de 24 carreras limpias. Strike tirándole la cuenta en 1 y 2 para Reyes. Reyes en el tercer inning pegó un doble que rompió una cadena de 17 turnos consecutivos sin pegar hit. Hay un hombre en segunda para los Phillies, es Brandon Marsh. 2 outs aquí en la parte alta del quinto. Tyler Phillips es el tercer lanzador que utiliza hoy el equipo de Miami. Bajo el picheo la pelota se le escapa al receptor, pero no se mueve el corredor de la segunda. Phillips, lanzador derecho, nativo de Lumberton, 25 minutos de Citizens Bank Park, strike tirándole el tercero, se poncha aquí Reyes para terminar el inning, un hit, uno quedado. Vamos al cierre de la quinta entrada, los Phillies están ganando 7-0.
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0: 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Luzardo en el Montículo, Ángel en el micrófono con Phillies adelante 7-0.
1: Gracias, Willy. Aquí Esteury Ruiz es el bateador abriendo el quinto de los Miami Marlins, que han pegado 5 hits. El lanzamiento es alto, la cuenta en 2 bolas sin strike aquí para Ruiz, ponchado en el segundo episodio. Luzardo ha realizado 58 lanzamientos. Strike cantado, la cuenta en 2-1 para Ruiz. Hasta que Luzardo lo hizo en su última salida, el 28 de abril, los Phillies eran uno de 4 equipos que no habían tenido un abridor que había lanzado al menos 7 innings en un juego. Ya con Luzardo haciéndolo en ese partido, todavía hay 3 equipos en el béisbol al día de hoy que no han tenido un abridor con 7 entradas lanzadas. Esos equipos son Rojos de Cincinnati. No,
0: Cincinnati.
1: 2-2 la cuenta para Ruiz. Viene strike tirándole el tercero fuera de ahí, señor Ruiz.
0: Eso es interesante porque Cincinnati tiene picheo, ok. No Rockies. No. Mets.
1: No.
0: All right, go ahead.
1: Son 3 equipos. Rojos de Cincinnati. Cardenales de San Luis todavía no han tenido un lanzador que tire 7 entradas. Y Azulejos de Toronto, Blue Jays de Toronto, todavía no han tenido uno que vaya al menos 7 innings. Aquí un batazo de foul de Javier Sanoja. Un
0: poco de sorpresa con St. Louis, con Libertor y varios otros que han tenido éxito este temprano en este año.
1: Batea de foul, Sanoja la cuenta en 0-2. Sanoja falló con un elevado al central en el segundo inning. 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Batea de foul, Sanoja sigue la cuenta en 0-2. El año pasado, los Phillies tuvieron 39 juegos en los que sus abridores fueron al menos 7 entradas lanzadas. Fueron líderes en todo el béisbol en esa categoría. Strike tirándole el tercero fuera de ahí, señor Sanoja. Se lo llevó con una que estaba ya cayendo y Sanoja terminó el swing hincado.
0: Esta es sweeper curveball que viene y es sirve, hace 2 cosas. Número 1, cae de la mesa, pero número 2, cambia velocidad. Si tiras el lanzamiento antes de eso, 97, después viene con eso, confunde el bateador.
1: Es el ponche número 7 de Luzardo. Aquí pidió tiempo el bateador. Es Otto López, 2-1, pegó sencillo en la tercera entrada.
0: Con López bateando y Luzardo en el montículo, reminds me of un cambio que los Phillies hicieron con los Marlins.
1: Strike tirándole.
0: Sabes que Starling Cava es el hombre que mandamos a... Y sí, es number 6 prospect en la finca de Miami.
1: Segunda base.
0: Campo corto, I think.
1: Bueno, piché un poquito adentro.
0: Al fin, you think it'll be a segundo base?
1: No, yo leí que los Phillies lo firmaron en el draft internacional como segunda base.
0: Okay. Well, jugó en el Arizona Fall League.
1: Patazo de Machucón a la tercera base, jugada difícil, bomb no la puede hacer, la pelota se le va detrás, debajo del guante. Esto va a ser un sencillo en el cuadro para Otto López.
0: Angel, quiero mandar esto a un fanático nuestro. ¡Ajá! ¡Happy birthday! Señor Oliver Mannucci Schultz. Feliz cumpleaños para señor Mannucci Schultz. Cumpliendo 8 años de edad. Bueno, escuchando pues, ahora mismo.
1: Pues tócalo de nuevo.
0: Tócalo de nuevo, ok. Yeah.
1: A nuestro amigo Alfredo, que está cumpliendo años en el día de hoy. Ah, lo está haciendo escuchando a los Phillies en español. Felicidades, Alfredo.
0: Happy birthday, Alfredo y Oliver.
1: Una mala en la cuenta de Agustín Ramírez. El receptor tiene dos nada hoy, incluyendo un batazo para doble play.
0: ¿Cuándo es tu cumpleaños?
1: Julio 5, señor.
0: Ok. I think I might be sick that day.
1: Bueno. Eso va a ser... Los Phillies van a estar en...
0: I know, el 4 de julio es un desastre para nosotros. Estamos en Kansas City de noche.
1: Rodado a la tercera base, esta Bond suelta primera por la vía 53, retirado Ramírez. Se va el inning, un hit, dos ponches, uno queda en base. 5 completas en Miami, los Phillies están al frente 7-0.
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4: A tripear, que llegó el sexto.
0: Llegó el sexto. Llegó el sexto. 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X1. 7-7-0 para Philadelphia. 7 hits para Philadelphia. 0-6-1 para Miami. Luzardo tirando un shutout otra vez. Andrew, you think he gets the 7 innings?
1: Bueno, Billy, tiene todo el camino, o sea.
0: Ha sido económico.
1: ¿Eh? Sí.
0: Adelante, señor Castillo.
1: Owen Casey está jugando defensa ahí en el jardín derecho, fue que lo vi. Tyler Phillips sigue en el montículo, aquí le pasa la primera mala a Justin Crawford. Crawford de 2-1 hoy, sencillo en la tercera entrada, empujó carrera, robó base. Phillips, número 30 en su espalda, preparado. Viene, strike cantado, la cuenta en una bola, un strike.
0: Sí, no sé qué pasó a Stowers, pero reemplazó a Stowers right in the lineup, pateando tercero.
1: 1-1 la cuenta para Justin Crawford. Picheo rompiente afuera. Phillips, de 28 años de edad, 6'5 de estatura, 225 libras. Viene, patea de machucón lento a tercera base. Estaba jugando bien colocado Sanoja. Suelta primera por la vía 5-3, retirado Crawford. Hay un out. Y al bate viene Turner. Phillips hizo su debut en Liga Mayor el 7 de julio contra Atlanta. 7 de julio del año 2024 contra Atlanta. Él entró en rol de relevo en la quinta entrada en ese partido. Y ponchó los primeros 4 bateadores que enfrentó. Ponchó a Matt Olson, Marcelo Zuna, Travis Arnott y Adam Duvall. Patea de foul aquí, Turner. Se convirtió en el primer lanzador de los Phillies desde la era de la expansión, desde 1961, que poncha a los primeros cuatro bateadores que enfrenta en Grandes Ligas. También se convirtió en el primer Philly en ponchar siete en su debut saliendo del bullpen. Aquí poncha precisamente a Turner para el segundo out del inning. En ese debut, repito, 7 de julio del año 2024 en Atlanta, Phillips también se convirtió en el sexto relevista en Grandes Ligas desde 1901 que poncha 7 sin dar bases por bolas en su debut. En esa lista está Max Scherzer, quien lo hizo el 29 de abril del 2008 en Houston. Así que hizo algo de historia en su debut en Grandes Ligas. ¡Wow! Una línea que atrapa el recogebolas allá al jardín derecho en zona foul. Y la cuenta está en 0 y 2 para el bateador Schwarber. ¿Usted me iba a decir algo?
0: I didn't know that. El televisión puso un fanático en... Ahí está. Right. No, it's off. It looked familiar.
1: 0 y 2 la cuenta aquí para Schwarber. Conecta una línea por encima de la cabeza del campo corto. La pelota sigue al jardín central.
0: Esto es una copia de su turno en el cuarto episodio. Lo pegó en mismo estilo, mismo dirección, todo.
1: Así que es el segundo hit. La tercera vez que se envasa Schwarber, que entró al juego de hoy con una cadena de 8 turnos consecutivos abanicando. Aquí viene Harper al bate. Lanzamiento, strike tirándole. Harper de 2-1 y un doble, una base por bola. Tiene una carrera anotada. Conecta de foul, la pelota va atrás. Los Phillies han sido blanqueados 4 veces en la campaña en sus primeros 33 partidos, incluyendo el de ayer. Hoy no serán blanqueados. El año pasado los Phillies fueron dejados sin carreras en 11 juegos. Patea de foul Harper. La cuarta blanqueada del 2025 que recibieron los Phillies fue producto del picheo de Cleveland el 9 de mayo en el juego número 38 de la campaña. La diferencia no es mucha en esta ocasión. La cuarta blanqueada llegó en el juego número 33. 5 juegos menos. Patea de foul aquí Harper. Sigue la cuenta en 0-2. Miami de su lado ayer, su picheo consiguió su blanqueada número 2 del año. El picheo de Miami ha hecho un tremendo trabajo este año. Harper conecta un elevado corto al central. Ahí la está esperando ahora hacia adelante Ruiz y la captura. Se va el inning. Un hit, uno quedado. Se han jugado 5 entradas y media. Harper. ¿Esto fue Harper o...?
0: No, es Phillips.
1: O Phillips.
0: Phillips.
1: 7-0 Phillips al frente luego de 5 entradas y media.
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0: 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Este sexto inning, parte va del sexto inning, presentado por Cure Auto, con los Phillies adelante por 7.
1: Bueno, aquí está Luzardo con 73 lanzamientos. Una mala en la cuenta del bateador Casey entró a jugar defensa en el inning anterior por Stowers, así que está bateando por primera vez en el juego aquí. Strike cantado. No, este no es Casey. Oh, sí.
0: Sí, es Casey.
1: Owen Casey. Yeah. Lanzamiento, strike cantado el segundo. Strike tirándole el tercero. Fuera de ahí, señor Casey. Ahí es el abanicado número 8 de la tarde de Jesús Luzardo.
0: Casey, que vino aquí con el Eduardo Cabrera trade. Pero son ponches número 8.
1: 8 ponches.
0: Wow, eso es apertura sólido para Luzardo.
1: Strike cantado. Vino con la rápida aquí. Ha ponchado 2 veces a Connor Norby. Conecta batazo de foul, la pelota fuera de juego. Hay un out en la parte baja del sexto episodio. Luzardo con 79 lanzamientos. Tiene chance de lanzar 7 entradas otra vez. Yo hablaba sobre los partidos de 7 innings. Este año los Phillies solamente con una salida de 7 entradas. Y fue precisamente Luzardo el pasado 28 de abril. Contra San Francisco, picheo bajo. El año pasado el equipo logró ser líder en todo el béisbol con 39 aperturas de su picheo abridor de 7 o más entradas. El equipo que más se le acercó a los Bravos, a los Phillies en esa categoría, fueron los Bravos de Atlanta con 29 juegos de 7 entradas. Strike tirándole el tercero, fuera de ahí, señor Norby. Lo ha ponchado 3 veces y para Luzardo ese es su noveno abanicado de la tarde.
0: El sombrero, hat-trick para señor Norby, 3 ponches en el juego. Ha ponchado 4 los últimos 5 outs, señor Luzardo.
1: 2 outs, aquí viene Edwards a batear. Sencillo en el segundo, por la vía 63 se fue en el cuarto de 2-1 hoy. Desde el año 2022, los Phillies son líderes en la Liga Nacional con un total de 147 juegos de 7 o más innings de su picheo abridor. Un strike cantado aquí para Edwards. Lanzamiento es afuera. En el año 2022 tuvieron 37 juegos de ese tipo. En el 2023, 34 juegos. En el 2024, 37. Y en el 2025 tuvieron 39 juegos de 7 o más entradas lanzadas de su picheo abridor. Ahí está. Se está viendo el juego por televisión. Un poquito de la historia de Luzardo. Un rodado que atrapa a Luzardo hacia su derecha. Suelta primera por la vía 1-3. Retirado Edwards. Se va el sexto inning de 1, 2 y 3. 6 completas en Miami. Luzardo en control total de este juego, ganando 7-0.
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5: El 7 del Mazacote, séptimo de la suerte.
1: 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Adelante, Billy, con toda la acción. Usted tiene un tocayo aquí en Miami.
6: ¿Un tocayo?
1: Uno que se llama igual que usted. Billy de Marlin.
6: Billy de Marlin.
1: La mascota del equipo de los Marlins.
6: Yo vi Wild Bill se llamó. The stuff you put in your mouth, he dijo Wild Bill. Yo dije, oh my. Lanzamiento bien rompiente para Alec Boehm. Mira, es una apertura increíble de Luzardo hoy. Cuando Luzardo es on point angel, tira todos esos rompientes para strikes y it's a pleasure to watch him. Batazo aquí de Alec Boehm por jardín derecho. Esta bola pica en frente de Casey, el nuevo jardinero. Un hit para Alec Boehm. De vez en cuando, Luzardo tiene problemas tipping pitches o algo y explotan, pero when he's on, he's on. Comenzó con los Nacionales, seleccionado por los Marlins, cambiado a Oakland para Sean Doolittle y Ryan Madsen, fue de Oakland a Miami para Starling Marte, y después los Phillies, probablemente el único pelotero que ha sido cambiado por dos Starlings, después cambiado por Starling Starling Cava, el prospecto de los Phillies. Patazo de Brandon Marsh, jardín izquierdo, esta bola volando, la bola pasa por el abajo del guante del jardinero, no sé si lo midió mal o qué, pero un doble aquí para Brandon Marsh, might even call it an error, pegado duro en el callejón, pero el jardinero llegó. Look at this injury, he gets there y no sé si sobre. Nunca llegó.
1: Esto es un doble.
6: Es un doble de Brandon Marsh, que sigue tirando bate caliente. Dos hits para Brandon Marsh y envasando tres veces. Los Phillies atacando aquí, hombre en tercera y segunda, sin outs. Y Bryce Stott, otro bate. Esto es JT. Rompiente viene. Bryce Stott en el círculo de espera. JT empujó hombre con sacrificio fly en el primer inning, oficialmente de 2-0. Lanzamiento viene, JT bate en el aire, jardín derecho, si esta bola viene, Casey está ahí, nadie puede avanzar. No lo pegó suficiente duro. Corredores se quedan y es Bryce Stott que viene al calvateo. This is the hot guy, Angel. Su segundo jorrón en tres días para Bryson. En el primer inning pegó jorrón de más de 400 pies.
1: Bueno, vamos a ver, aquí tiene chance de tener un juego de por lo menos 4 empujadas.
6: Encima de la línea Mendoza ahora en su promedio 208. Don Mattingly, el manager de los Phillies, regresando a Miami, donde él fue manager por 4 o 5 años. Rompiente viene bajito.
1: Bueno, ayer los Philadelphia 76ers ganaron un tremendo juego en Boston, juego 7, para avanzar a la siguiente ronda en los playoffs de la NBA.
6: It was a good game, too.
1: Yeah, la victoria fue 109-100. Es la primera vez en la historia de la franquicia que se recuperan de un 3-1. Ellos estaban debajo en la serie 1-3 y vinieron de atrás y ayer completaron el regreso ganando en Boston.
6: Vamos a ver si lesionó a Joel Embiid. Max Muncy. Un bola aquí que debe ser base por bola, pero tenemos un ABS challenge. 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Y es strike.
1: Es strike, así que sigue el turno al bate. 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Haga usted el reto, Gringo Law, orgulloso socio de los Philadelphia Phillies. ¿Fue la primera vez o es la primera vez que los Sixers le ganan una serie de playoff a Boston desde el 82?
6: Tyrese Maxey quería hacer. He fell on the, en el rodillo de Embiid y vamos a ver si Embiid puede jugar. Y yo digo esto, es tremendo que ganamos, pero no quiero ver New York Knicks dominando los Sixers. Y sin Embiid, no sé si tenemos mucho de un chance.
1: Pero Embiid jugó ayer.
6: En el último
1: cuarto,
6: Maxey cayó y pegó rodilla de Embiid. Un roletazo aquí de Bryson Stott y el corredor no puede avanzar. Sigue los Phillies con problemas empujando a ese hombre de tercer base. 2 outs y 1 para Reyes. Anyway, good para la ciudad de Philadelphia. Tenemos los Flyers y los 76ers avanzando.
1: ¿Cómo fue el juego de hockey?
6: I gave up on his 3-0.
1: Perdieron.
6: Big time.
1: El juego 1 entre Filadelfia y Nueva York, o sea, Sixers y Knicks, será el lunes a las 8 de la noche. ¿Qué es esto?
6: Félix Reyes, que pegó doble en el tercer inning. Viene a batear aquí de, oficialmente 3-1, 2 ponches y ese doble que acabo de mencionar. Rompiente de Phillips viene afuera. Hay 2 outs en el inning, 2 en posición de anotar. Félix enfrente por 7. Lanzamiento viene, el umpire dice strike. Oh, they challenge that one. It's lució afuera. Cuarenta y cinco lanzamientos para relevista Phillips. Lanzamiento viene, curva para un strike. Y va a apelar aquí. You should appeal the

0: Viene y se poncha por tercera vez. El hat-trick, el sombrero para señor Reyes también. Se van los Phillies aquí en la parte alta del séptimo, pero todavía estamos dominando los Marlins 7-0.
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0: 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Juego 7-0, Phillies. No lo voy a perdonar a los Phillies ahí porque están ganando 7-0. Tienen corredores en tercera y segunda sin out y no logran traer una carrera. Eso es imperdonable.
1: Ha sido un problema por 2 o 3 años ahora.
0: Pero bueno, el juego 7-0. Los Phillies están buscando hoy su primer juego ganado los domingos. Este año los Phillies tienen 0 ganados, 5 perdidos los domingos. No sé qué está pasando con...
1: Eso es un dato malo. Eso, yo no le creo malo con ese dato. Ay, ay.
0: Así que están en buena posición hoy de poner, mire eso, de poner su récord de ganar su primer juego los domingos, ganando 7-0. Luzardo, aquí con 85 lanzamientos, sale a trabajar en la parte baja del séptimo, tratando de ser el único lanzador de los Phillies con 2 juegos de 7 entradas lanzadas en esta campaña.
1: El único con 1.
0: Va a enfrentar aquí en la parte baja del séptimo a Christopher Morel, Leo Jiménez y Esteury Ruiz. Adelante, Billy.
1: Morel caliente hoy de 2-2 con 2 sencillos, el designado hoy. Todavía buscando su primer jonrón. 85 lanzamientos para señor Luzardo. A ver cómo responda. Strike cantado, dice el umpire Nate Tomlinson. Luzardo listo. Lanzamiento viene. Pasó el bate. El umpire dice no. 1-1. Adelantando para Philadelphia es Sugar. Chase Sugar. The record book, señor Sugar. ¿Se lesionó?
0: No.
1: Anyway, 1-1 la cuenta. Luzardo listo, lanza curva para un strike. Tirando de frente Luzardo, el lanzamiento viene aquí, está tirándole directamente al pino, por favor, gracias por tu participación. 10 ponches para señor Luzardo.
0: Wow. Ha estado dominando Luzardo sin dudas. ¿A qué engañó?

0: dañó a Morel, lo hizo lucir muy feo en ese swing.
1: Lanzamiento viene aquí, strike cantado, dice Lampard. Jiménez, el panameño. Jovencito, solo 24 años de edad para el panameño. Lanzamiento viene un poquito afuera. Mañana Aaron Nola toma la bola para los Philadelphia Phillies.
0: Para Luzardo es su segundo juego de la campaña de 10 o más ponches.
1: Jason Junk, el oponente mañana. Juega a las 6:40 para el pregame show. Por favor, síguenos para ese pregame y postgame show cada día. Por tu red social favorito, @PhilliesBaseball. Baseball escrito en español, no inglés. @PhilliesBaseball. B-E-I-S-B-O-L. Lanzamiento viene aquí, pegó en el pie a señor Jiménez. Ese es el lanzamiento. I tell you, comes in on the back foot. Normalmente es un strike aquí demasiado adentro y un hit by pitch. This is out pitch aquí, Angel.
0: Yeah. Simplemente.
1: Too far inside.
0: Yeah. La pelota le dio en el pie derecho.
1: So, con un out, y eso inmediatamente pone Kapman en el teléfono. Pensando que tal vez está cansando Luzardo. Could use a double play aquí. Ruiz está en el cara de bateo. Lanzamiento viene, ni cerca la zona. That's way to break JT's back. Lanzamientos como eso. So, parece que JT está jugando hoy. Después de lesión, day night game.
0: No, Eli.
1: Normalmente receptores no juegan el día después de. Lanzamiento viene, patazo, bien duro, bien profundo. Olvida este. Ay, caramba. Un cohete aquí del bate Ruiz. Su segundo jorrón del año. Pone el juego 7-2. Los Phillies prepararon el bullpen después de ese hit by pitch y parece que. Tiene que ir al bullpen aquí, we'll see.
0: Bueno, el juego un poco más interesante ahora, 7-2. Ruiz, en un conteo favorable, simplemente se sentó en esa bola rápida y recibió lo que le estaba buscando.
1: Tablazo al segundo piso ahí en el jardín izquierdo. Luzardo sigue lanzando strike, dice el umpire. Eso fue el lanzamiento 98. Afuera un poco, 1-1. Dejando Luzardo llegar a 100 lanzamientos aquí. El lanzamiento viene, pop fly al público.

0: Uno y dos, la cuenta. El lanzamiento viene, rompiente adentro. Dos y dos, la cuenta. Patazo por el suelo, por la raya. Tercer hombre en línea pasando. Reyes corta la bola, un doble aquí. Y es la tanda bajita haciendo el daño, Angel.
1: Aquí sólido el batazo. Dos batazos
0: con fuerza.
1: Fuerza, Ruiz y Sanoja. Vamos a ver qué decisión toma Mattingly. Pero Luzardo de no haber permitido. Bueno, sí, en la segunda entrada le pegaron dos hits en ese inning. Aquí ha permitido jonrón y doble y es todo. No va a poder completar siete innings.
0: Call 988.
1: 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Vamos a la pausa, regresamos.
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0: Bueno, se le acabó la gasolina a Luzardo luego de sacar el primer bateador a Christopher Morel vía ponche. Pelotazo a Leo Jiménez, jonrón de Esteury Ruiz y doble de Javier Sanoja aquí en la parte baja del séptimo episodio. Chase Sugar, 9 partidos, 2 ganados, 0 perdidos. Ambos juegos lo ganó el jueves en el doble juego allá en Filadelfia. Viene con una efectividad de 1.00 a trabajar aquí con un out en la parte baja del séptimo. Adelante, Bailey.
1: Gracias, Angel. López Ramírez Stowers, solo un out, hombre en segundo base. Quality start para señor Luzardo, segundo en línea. Sugar es el hombre que ganó 2 juegos en un día para Philly. Ha tirado unos 2 días aquí. Entonces, si se abre la cuenta, derecho lanza, strike dice el umpire. Tiene otro jovencito en los menores que está calentando. El first round draft pick, Gabe Wood. Quedando muy bueno aquí en Clearwater, bien cerca de aquí. No de aquí, pero. Roletazo. Capo corto, Trey Turner, guante revés, tira primera, saca al lado, el corredor no puede avanzar. Nice play ahí de Trey. López es de Escogido, ¿no?
0: Otto López.
1: Sí. At least until 24, he was. Si recuerdo correcto. Agustín Ramírez. Lanzamiento viene adentro, 1-0 la cuenta.
0: Pertenece al Escogido, sí.
1: 7-2, Philly enfrente a Miami, roletazo otra vez, Turner. Turner cruza el diamante con el tiro, saca el out. Sugar entra, apaga el fuego. Así van los Marlins. 7 innings completo, Philadelphia dominando, 7-2.
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0: 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Vamos a la parte alta del octavo, el juego 7-2, Phillies al frente, adelante Billy.
1: Justin Crawford, aquí nuevo lanzador, right?
0: Sí, señor.
1: ¿Quién es?
0: Es Josh Ignis. Míralo aquí.
1: Oh, Ignis, sí. Ignis. Josh Ignis, 1-1, 5.68 su efectividad en 12 innings. Justin Crawford contra Ignis. This is his major league debut? No puede ser. 0-1 para Crawford. Ignis listo. El lanzamiento viene. Foul. Tira duro. Eso seguro. 98 la recta de Ignis.
0: Sí, señor. Está debutando hoy.
1: Ok. El derecho listo. Lanza Crawford. Batea uno de esos sweepers al jardín derecho, pero ahí está Casey. Captura bola para el out. Prefiero Crawford batiendo séptimo, octavo, en vez de noveno. Viene Trey Turner a batear. Siempre tocan smooth operator para Trey Turner. No sé por qué. Especialmente aquí en Miami.
0: Para molestar.
1: You think?
0: Sí.
1: Lanzamiento viene, la pared dice afuera, pero ¿cómo, por qué molesta eso? Smooth operator.
0: Música suave.
1: Ignis de lado contra Turner. El derecho listo, lanza Trey Turner, batea duro, pero directamente al shift, donde Edwards está ahí para el out. 4-3 y estás anotando ahí en casa. En otros juegos. Déjame ver si hay algo importante passing. Washington en el noveno, 3-2 encima los cerveceros. Tampa y Gigantes 1-1 en el noveno. Boston con problemas, 1-1 contra Houston.
0: Ranger Suárez abriendo hoy.
1: Yeah, they took him out early, pero hizo okay, pero they took him out early. Strike cantado. 3-0 los Dodgers contra los Cardinals. Dodgers no están batiendo mucho. Yankees 4-3 sobre los Orioles. They're big, big disappointment, los Orioles este año. Yankees están encendidos. Schwarber. Batazo por el suelo. Ahí está el primer base. Norby hace la jugada sin asistencia. 3-0. Braves 3-1 sobre los Rockies. Cleveland 0-0 con los Atléticos. El resto de la acción esta noche, incluyendo el Rangers y Tigers esta noche por Sunday Night Baseball. Vamos a una pausa, 7-2, Philadelphia.
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6: Cientos de enfermeras han decidido mudarse al norte. ¿Por qué? Hola, soy Paula Andaló de KFF Health News. Canadá está otorgando permisos de trabajo a profesionales de salud estadounidenses. Solo la provincia canadiense de British Columbia ha otorgado permisos a más de 1,000 enfermeros estadounidenses desde abril del año pasado. Se sienten atraídos por un país que les da la bienvenida y que tiene un sistema de salud universal. Muchos dicen que las políticas de salud de la administración Trump y los recortes al sector sanitario son algunas de las razones para migrar. Además, el gobierno dijo que calificaría la enfermería como título no profesional. Esto ocurre cuando Estados Unidos tiene una gran escasez de enfermeros. Se proyecta un déficit de casi 500,000 de estos profesionales para 2028. 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

0: Para mí, Mario, para mi gente, si usted, mi gente, quiere seguir a Ángel y yo por las redes sociales, por favor, arroba Phillies Baseball por Twitter, por Instagram, por Facebook, arroba Phillies Baseball, pero baseball escrito en español, no inglés. 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Angel Castillo, gringo malo, sus servidores, octavo inning aquí. Phillies enfrente desde el principio y 10 ponches de Jesús Luzardo tienen los Phillies enfrente 7-2. Sugar sale por su segundo inning. Interesante estrategia para el hombre que tiró mucho el otro día, pero Manley quiere dar un break, un descanso a su bullpen. Hablando de bullpen, Durán had another bullpen session ayer, Angel. Parece que está casi listo para regresar.
1: Dicen que tiró a 100 millas. Eso dice que
0: está ready.
1: Su lesión no es en el brazo, es en el oblicuo.
0: Batazo aquí por el suelo, pitado para dos. Bomb tira el segundo para uno. El relay en tiempo, el Capicú. 5-4-3. Y los Phillies cambian 2-1.
1: Sugar llegó aquí sin mucho ruido y la verdad que se ha ganado la confianza, porque lo primero es que tire strikes, eso es importante para un relevista, y domina rápido.
0: Yeah, estoy impresionado con Sugar y un poco también con Trevor Richards. Prefiero los dos encima de alguien como Bolin, y Bolin llegó aquí con mucha esperanza, llegando aquí en el cambio para Matt Strom. Strike cantado, pero one of them's got to go el día que deciden regresar con Durán.
1: No va a ser Sugar.
0: Estoy casi seguro de eso. Y no pienso que va a ser Paul, pienso que va a ser Trevor Richards. Patazo de foul aquí atrás, la cuenta 0-2. Casi seguro que va a ser Richards. I wouldn't do it, pero yo no soy general manager. Parte va del octavo. Afuera el lanzamiento de Sugar. No hay otra opción, right? Tiene que ser uno de ellos dos. Kirkring está tirando mejor ahora. Un batazo al jardín derecho. Marsh con calma a su derecho. Está ahí, captura la bola. Está el tercer out. Sugar hace su trabajo. Dos innings limpio para el relevista de los Phillies. Vamos al noveno. Ángel toma el micrófono. Con los Phillies dominando aquí 7-2. 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
0: Llegó el noveno. Los Phillies bien cómodo enfrente, 7-2. Básicamente todos los carreras, no todos, pero todos con excepción de uno, anotaron el primer inning, and then we kind of calmed down a little, Angel, pero viene frente aquí 7-2. Miami, Florida.
1: Bueno, vamos aquí entonces a la novena entrada. Los Phillies vienen al bate, enfrentando un nuevo lanzador, es Colvin Fosher. Lanzador derecho enfrentando a Harper, abriendo el noveno.
0: Fauscher.
1: Que abanica la brisa. Harper está en conteo de 0 y 2. Trece partidos este año, 4.91 la efectividad de Fauscher, con 2 ganados y 2 perdidos. Cuenta en 1 y 2 ahora para Harper. Los Phillies han pegado 11 hits. El batazo al campo corto de JT Realmuto en el tercer inning, que le dieron error al shortstop Otto López, fue cambiado por el anotador oficial. Es hit. Así que quítele el error a Otto López y póngale un sencillo a Realmuto. Los Phillies tienen 11 hits en el partido. 2 y 2 a la cuenta para Harper. Él ha pegado uno de esos 11 hits, un doble, bajo el picheo. La cuenta en 3 y 2. Además, recibió una base por bola y anotó en la primera entrada. El derecho en 3 y 2 a la cuenta. Viene, batea de foul. La pelota va a la malla. Juan Pauli, que batió por Edwards para terminar la entrada anterior, se quedó jugando en la tercera base. Así que póngalo ahí en la tercera base a Pauli. Rodado de frente al segunda base. Tiro a primera por la vía 43, se va retirado Harper. Le voy a dar los cambios a la defensa de Miami ahora. Pauli está en tercera base. El nuevo segunda base es Leo Jiménez. Se movió de la tercera a la segunda, Jiménez. Y entonces, ¿qué más? Casey está en el jardín derecho. Él entró directo por el jardinero Stowers. Todavía no hemos tenido información sobre qué pasó con él. Salió hace un ratito ya. 0 y 1 la cuenta para Alec Bohm. Conecta batazo en foul, la pelota va atrás. Cuenta en 0 y 2. Bohm tiene un hit hoy de 4-1, una carrera anotada. La parte baja del noveno, vendrán Morel, Jiménez y Ruiz a batear por el equipo de Miami. 1 y 2 la cuenta para Alec Bohm. Recuerde que mañana es el último juego de esta serie. Mañana lunes, 6:40 de la tarde, el primer lanzamiento. Un elevado, la pelota al terreno del jardín central, hacia su derecha, la busca Ruiz, se coloca debajo y captura. Falla Alec Bohm para el segundo out.
0: ¿Qué hizo Harper?
1: 4-3. El equipo de Miami en el día de hoy no contó con una buena apertura de Chris Paddack. Permitió 7 carreras en 2 innings y 2 tercios. Strike cantado el primero para Brandon Marsh. Pero este equipo ha tenido una muy buena, un buen aporte de su picheo abridor. Miami es el único equipo de la Liga Nacional, y junto a los Yankees, son los únicos equipos en ambas ligas con 4 diferentes abridores que han tenido al menos un juego de 7 entradas lanzadas. Max Meyer ayer, tiró 7 entradas. Sandy Alcántara lo había hecho, Eury Pérez. Y pues el hombre de hoy no pudo hacerlo. Es ponchado aquí Brandon Marsh para terminar la entrada, se fue con un picheo bajo. Vamos al cierre del noveno. Miami viene al bate, los Phillies ganando 7-2.
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0: más pescado frito para el gringo malo. Ángel Castillo, el gringo malo, sus servidores para este tercer juego contra los Marlins. Ryan Kirkring entra al juego. Tres outs y se acaba la vaina aquí, Angel.
1: Bueno, Kirkering viene en una situación en donde no puede salvar un elevado al primer lanzamiento hacia el jardín izquierdo, le está buscando hacia su izquierda y la atrapa ya Félix Reyes. Hay un out con un solo lanzamiento dominado Christopher Morel. Kirkering ha lanzado mejor en los últimos partidos. Su efectividad está en 2.31. Enfrenta aquí a Leo Jiménez. Strike cantado a la rápida, 98 millas. Jiménez golpeado y anotó carrera en el séptimo episodio de dos nada hoy. Conecta Machucón a la tercera base, la tiene Alec Bohm. Suelta primera por la vía 53, retirado Leo Jiménez. Dos outs y aquí viene al bate Esteury Ruiz, el hombre responsable de las carreras de Miami con un cuadrangular, con uno a bordo en el séptimo episodio. Miami de día, con todo y el techo cerrado, tiene 7-1 en casa este año. Ha jugado buena pelota de día aquí en Lone Depot Park. Pero están a ley de un out para perder este juego. Le cantan el primer strike a Ruiz. Lanzamiento, conecta, batazo, un foul. La pelota va al lado derecho. Así que Luzardo va a poner su marca en 3 ganados y 3 perdidos. Mattingly va a poner su marca en 5 ganados y 1 perdido como manager de los Phillies. Kirkering preparado. Viene, picheo abierto. Y la cuenta ahora en una bola, 2 strikes. Lanzamiento afuera. Cuenta liberada en 2-2. Phillies anotaron 6 carreras en el mismo primer episodio. Una más en el tercero. Ganan 7-2 a ley de un out aquí. Poquito afuera. Y la cuenta está en 3-2. El derecho, Kirkering preparado. Viene, batea rodado al campo corto. Hacia la izquierda la tiene Turner. Tira primera y es out en primera. Bonita jugada de Turner ahí. Tuvo que llegar hacia el centro del terreno. Dio una vuelta completa y el equipo de Miami quiere apelar, Billy. Miami está apelando la decisión en primera base. El árbitro cantó out.
0: El retro cortesía de
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0: Olvidé mencionar a Kirkring entrando cortesía de Llama 988 para la salud mental. Boom, boom. Es quieto, I think.
1: La jugada bien apretada ahí en primera base. Pero parece, no sé, Billy, desde ese ángulo pareció que la pelota entró poquito antes de que el pie izquierdo de Ruiz pisara la almohadilla. Así que vamos a ver qué decisión toman en Nueva York. Mientras tanto, el inning está en 2 outs y bases limpias. Phillies ganando 7-2. Pero los Miami Marlins parece que su dirigente no tiene planes para luego del juego, Billy. Quiere
0: jugar más béisbol.
1: Quiere estar más aquí en el estadio. Pero es su trabajo. Tiene que apelar si hay una jugada. Aquí viene la decisión. Es out.
0: Oh, mire.
1: Es out por la vía 63, bonita jugada de Turner para terminar el partido. Hay alegría en Filadelfia, victoria para los Phillies, 7-2. Con la ofensiva produciendo 6 carreras en el primer episodio, en donde Bryson Stott tuvo el batazo más importante con un cuadrangular de 3 carreras en esa entrada. Así que los Phillies aseguran por lo menos una división en esta serie de 4 partidos que llega a su final mañana con el juego final. Out 27 sigue a continuación. Alegría en Filadelfia. Los Phillies ganan 7-2. Regresamos en breve.
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0: 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Bueno, los Phillies definieron este partido en el mismo primer episodio, anotando 6 carreras contra Chris Paddock, que vino descontrolado, y cuando vino buscando goma, entonces le pegaron bien duro. En esa entrada, el jonrón de Bryson Stott de 3 carreras, pues ofensivamente hablando, selló el triunfo de los Phillies. Pero yo quiero comenzar con Jesús Luzardo, Billy, porque luego de sus malas salidas, ahora son 2 salidas consecutivas en donde vemos al Luzardo del 2025. Y usted lo ha dicho varias veces, yo estoy de acuerdo. Yo creo que Luzardo lanzando mejor tiene que ver mucho con la ya presencia de Wheeler en la rotación. Es como que él está más relajado, como sabiendo, ok, yo regresé a mi posición original.
1: Y cuando ese rompiente está cayendo inside a los bates derecho, mire, zurdos tienen problemas con bates derecho, y si él tiene ese, tira ese rompiente, es, puede ser tan dominante. 6 innings, 1/3, solo 8 hits, pero el dato impresionante, 0 bases por bola, Angel. So, su control fue ahí, eso es sin duda. Pero you're right, yo pienso que Wheeler en el rotation ayuda a él y Christopher más que cualquier otro. Pone ellos dos en orden, y ojalá el regreso de Wheeler también ayuda a Aaron Nola. Quita un poco de presión de Aaron Nola, que no tiene que ser el as de este equipo. You're not. Ese tiempo se pasó hace un rato. Wheeler pone el equipo en orden. Ahora necesitamos que regrese Durán, poner el bullpen en orden. And we're going to be fine. Regresamos poco a poco a la pelea.
0: Hablamos un poquito sobre él y vamos a hablar ahora sobre Sugar. Va a haber un cambio cuando regrese Durán, como usted dice. Uh-huh. Sugar ha demostrado que debe estar en este bullpen.
1: Si Sugar no está en este bullpen es porque no estoy seguro de options que él tiene y todo eso, y Bolin y Trevor Richards y todo, de vez en cuando. Por ejemplo, el año pasado el hombre que sufrió fue Garrett Stubbs, porque Marchand no tenía opciones, no querían perder Marchand, nunca bajaron Marchand, y Stubbs es el hombre que pagó el precio. Si Sugar no está en el roster es por eso, no por talento. Él ha hecho su trabajo el año entero y merece estar aquí.
0: Y por último, la ofensiva hoy, quiero hablar sobre Stott, jonrón de 3 carreras, son 2 jonrones en esta serie, ambos de 3 carreras, y cuando tienes el aporte de un hombre que está bateando 7º o 6º, esa parte baja del lineup de los Phillies que ha tenido tantos problemas con Stott, ahí es diferente.
1: Mira, ganas en mayor parte de tus juegos con your big bats. Eso sin duda. Nuestros grandes son Turner, Harper, Schwarber, cosas así. Pero no vas a ganar una división sin ayuda de la parte baja. Y no. Boom y Stott en particular fueron, I don't know dónde fueron. No fueron aquí, eso seguro. Pero poco a poco están regresando. Y toma noticia, Angel, de que está jalando la bola. Está olvidando del left field. Y si él hace eso, yo pienso que él puede ser mucho, pero mucho mejor. Y la otra cosa que quiero ver es que él está tirando antes que tiene 2 strikes. Es un hombre que come lanzamientos. Y me encanta eso, porque eso quita el abridor del otro equipo, pero si siempre tienes 2 strikes, es difícil tener un buen promedio en las grandes ligas.
0: Bien, vamos a hacer una pausa, regresamos con la pizarra y los comentarios también de los fanáticos hoy domingo.
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0: Vamos a ver, en Grandes Ligas, hoy 4-3, los Yankees están ganando sobre Baltimore, ese partido está en el octavo episodio. Boston y Houston están empatados a una carrera en el octavo episodio. Ha estado lanzando muy, pero muy bien, luego de un lento inicio, Ranger Suárez. Y en el día de hoy, él fue el abridor de Boston, pero aparentemente sale sin decisión, el juego empatado a una en el cierre del octavo. En el octavo episodio, 3-1, los Dodgers de Los Ángeles derrotando a los Cardenales de San Luis. En el séptimo inning, 6-2, los Cachorros sobre Arizona. En el cuarto episodio, Atlanta le gana 3-2 a Colorado. En el segundo inning, sin carreras, está Guardianes y Atléticos. En el primer episodio, sin carreras, están los Mets y los Angelinos, también sin carreras en la primera entrada, Medias Blancas y Padres de San Diego. Y también en el primer episodio, sin carreras, Kansas visitando a Seattle. En partidos que ya finalizaron hoy, 4-3, Minnesota le ganó a Toronto. 1-0, los Piratas le ganaron a Cincinnati. 3-2, Washington le ganó a Milwaukee. 2-1, Tampa le ganó a San Francisco en 10 innings. Y finalmente la jornada de hoy la terminan los Rancheros de Texas. Nuestro amigo Carlos Guillén está contento que el juego del domingo por la noche es en Detroit hoy. Así que disfrútalo, Carlitos. Texas contra los Tigres de Detroit, 7:20 de la noche, el juego del domingo por la noche. Regresamos en breve con más de Out 27.
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1: 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Número uno en este juego.
0: Hey, yo solo voy a dar a Luzardo, ¿sí?
1: No, me voy
0: con Luzardo.
1: Okay. Jesús Luzardo, segundo apertura de Quality Start, esta vez con 10 ponches, el ganador de premio de Family Jewelers, y tal vez. You have to wait para mañana para ver el red social, tal vez Player of the Week. No estamos seguros de eso. Angel, nuestros fanáticos están ahí and they're están pegando a ti bien duro.
0: ¿A mí? Yeah. Vamos a ver qué dice Edgar. Buen triunfo, buen picheo. Parece que Nola es el único eslabón débil. Esperemos mañana, ganemos la serie. Yeah. Vamos a ver qué pasa. Yeah. Wilson Durán dice, por fin ganamos un domingo, buen juego de Luzardo por segunda salida, feliz domingo Ángel y Gringo, que lleguen bien a casa, gracias a nuestro amigo Wilson Durán. Rafael Briceño dice, qué ensañamiento de Sanoja contra los Phillies, batea 3.43, 12 hits, 2 dobles en 35 turnos, un jonrón y 10 remolcadas, ese señor nos mata, yeah. Batea muy bien contra los Phillies. Y en Instagram, el Mata Santos. Buenas tardes, mis hermanos. Siempre es bueno ganar. Hoy se combinó picheo y bateo. Qué bueno. Saludos para el Mata Santos allá en Santiago de los 30 Caballeros.
1: Esos son todos los comentarios de hoy. ¿Algo más? Or...
0: No, señor.
1: No, no hay noticias sobre Durán, right? I thought after the game, tal vez.
0: No, señor.
1: Vamos a saber, tal vez alguien está bajando en see if he comes up para mañana. Está aquí, so puede ser. Luzardo gana, Paddock pierde, 6-11-0 para Philadelphia, 2-9-0 para Miami. El juego duró 2 horas 33 minutos, enfrente 21,662 fanáticos. Angel, dígame qué pasa mañana. That's a good crowd, by the way. El mejor de esta serie todavía.
0: Bueno, mañana es el juego final de esta serie. Mañana lunes, 6:40 de la tarde es el primer lanzamiento. Aaron Nola, necesitamos que Nola también tire buena pelota. Tiene 1 ganado, 3 perdidos, efectividad en 6.03. Va a enfrentar a Jensen Jung, quien tiene 2 ganados, 2 perdidos, 3.00 de efectividad. Ese juego de mañana, repito, 6:40 de la tarde, nosotros estaremos en el aire a las 6:20 con su programa Pelota 215.
1: Pues último comentario llegue de Alberto. I think it is, necesitamos más carreras. Y yo digo esto, we got 7 carreras es suficiente para cualquier juego, pero sigue el problema de anotar en un inning y no mucho más. Yo sé que anotamos en 2 innings, pero fue 6-1.
0: Oye, hubo una entrada que tuvimos 3ª y 2ª sin out. Eso fue en el 7th episodio y no pudimos.
1: Not even a sacrifice fly, nada. Mira, es problemático. Pero Phillies ganan, dominan, 7-2, un juego bien cómodo hoy. Para Ángel Castillo, les habla Gringo Malbukirk. No te olvides, cierra la puerta.
0: Pon el seguro.
1: Apaga las luces. Te veo mañana en el play. Muy buenas noches.
7: They're great.
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10: 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Hasta la próxima vez que la umpire grite play ball, muy buenas noches. 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Till next time, from the ballpark, good night, everybody.

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0: mujer en las redes sociales desató polémica al decir que muchas mujeres aparentan que van al gimnasio para verse bien, cuando en realidad, según ella, gran parte del cambio físico viene de cirugías estéticas.
1: Está mal no decirlo si te has hecho un retoque, si te has estirado, si te has inyectado, y dejar que todo el mundo piense que lo hiciste en el gym.
0: Fake it till you make it. 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